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0: disse muito Mark Bergman.
1: Los que le cierran el camino a la revolución pacífica le abren al mismo tiempo el camino a la revolución violenta.